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0: Adiós, pues.
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Sí, señor. Pura música y puro sabor. La mejor música latina del mundo, la que vamos a comenzar a escuchar, a vivir y a disfrutar. Muy buenos días, Tenerife. Muy buenos días, Canarias. 8 de la mañana y 4 minutos, hora oficial en todo el archipiélago. Soy Carlos Sánchez y aquí estoy contigo para comenzar a compartir la mejor música latina del mundo. 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Es el lunes, es 7 de septiembre. Comenzamos de esta manera, a ver si te gusta. Buenos días.

0: señor, lo que pasa en Las Vegas se queda en Las Vegas, así que muchísimo cuidado con eso. 8 y 22 minutos de la mañana, por si no te has dado cuenta. Debajo de Guajara, del puente de Guajara, sentido norte, ¿vale? Está la Guardia Civil allí, no sé si con una persona que está averiada o es una multa, pero tengan cuidado que está casi en el carril de incorporación, ¿vale? Repito, Guajara, sentido norte, debajo del puente. Grupo Nietzsche, versión sinfónica. Nietzsche sinfónico. Esto te eleva al cielo sin sentimiento.
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Sí, señor, sacude lo que tiene arena con Rica Arena. Precaución, sentido norte, vale, se están formando unas colas, estoy revisando las cámaras y no veo, pero ya varios oyentes me han dicho que hay retenciones sentido norte cuando lo normal es que sean sentido Santa Cruz, pero así que muchísima paciencia, vale. Bueno, tengo una noticia importantísima que compartir con todos ustedes aquí en Puro Sabor FM. De hecho, me estaba mordiendo la lengua, me la he roto, me he hecho aftas de tanto aguantarme por querer dar una noticia muy, pero que muy bonita que queremos compartir con todos ustedes. Cuando digo queremos es porque las personas a las que voy a hacer referencia, a las que quiero mucho, me han autorizado ya para hacerlo. Así que quiero mandar un saludo muy, pero que muy especial a toda mi gente cariñosa del bar Unión La Paz en La Cuesta. Es ese bar en donde nos reunimos todos los amigos convertidos en una gran familia y que además ahora todos juntos estamos compartiendo una bonita noticia que nos ha llenado de alegría el corazón, porque resulta que mi amiga Fabiola y mi amigo Sergio están en la espera de un bebé. Después de algún tiempo, por supuesto, importante de estar viviendo en pareja, han sido bendecidos por la mano de Dios y están en la dulce espera. Así que muchísimas gracias, chicos, Fabiola, muchísimas gracias, Sergio, por compartir esa noticia con nosotros. Yo, de mi parte, es que me alegra y me emociona muchísimo porque no hay nada que me encante más que ver que una familia crezca, ver una mujer embarazada, porque sinceramente, pues, eso es parte, ¿no?, de que nuestra especie se siga ininterrumpiendo. Y cuando son amigos, como en este caso Fabiola y Sergio, esa familia maravillosa, pues con quien compartimos casi todos los días, pues nos llena mucho más de ilusión. Así que todos estamos contentos, desde Arturo, ese futuro tío, por supuesto, de mi querida amiga, su abuela, la Chama, a la que le mando un beso, Mónica, el querido Juancho también desde el cielo tiene que estar muy contento, por supuesto, y toda la familia de Sergio allí en el tablero, y en fin, toda la gente guapa del bar Unión La Paz. Así que muchísimas felicidades, muchísimas bendiciones, feliz parejita. Vamos a seguir rezando, vamos a seguir confiando en que todo va a salir muy, pero que muy bien, y que pronto, muy pronto, sabremos si vendrá ella o él. Disfruten, por favor, esta bendición de Dios y esta bonita etapa de la vida. Enhorabuena, Fabiola. Enhorabuena, Sergio. Luis Silva, ella o él.

0: 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El Miki Taveras allí haciendo la versión espectacular para este temazo de Gianluca Grignani. 8:44. 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

Sí, señor, ríe y llora. Hay que ser feliz cuando hay que ser feliz y aguantar cuando haya que aguantar. Nuestra querida madrina, mi querida eterna reina Celia Cruz, con esto que se llama Ría y Llora. Y por cierto, quiero mandar un saludo muy especial, porque hoy está de cumpleaños un buen amigo, un excelente personaje político de la isla y un gran gerente en las áreas que siempre lo han puesto, mi querido viceconsejero de comunicación del gobierno de Canarias, Jonathan, está hoy de cumpleaños, según me dice el Facebook. Así que un gran abrazo para ti, querido amigo. Espero que la pases muy bien al lado de tu equipo maravilloso, de tu familia maravillosa, y que sigas cumpliendo muchísimos, pero muchísimos años más. Jonathan Domínguez, felicidades. Feliz cumpleaños, mi querido viceconsejero. Aún quedan días de verano, ¿eh? Por lo menos eso es lo que nos dice Amaral y yo le creo completamente para seguir aquí en Puro Sabor FM. Ríe y llora, mi querido Ramón de Palepeña, ¿eh? ¿Qué dijo usted del peludo que lo están tratando así? No sé. ¿Está vivo? No sé. Inma, dame datos, que este hombre está llorando y llorando y llorando, ¿eh? Que lo sepas. Abrazos para el tablero y para Guimar.

0: Gilberto Santa Rosa, una versión más para el superclásico inmortal del Polo Montañés, un montón de estrellas. 8:59 de la mañana en Puro Sabor FM y por supuesto en el Tren del Sur.
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Bueno, nueva línea con Noche de Copas, por cierto, la que se ha armado. La gente es que vamos, son haters por naturaleza, de parte y parte, ¿eh? Ya las chicas, las que estaban antes con Nueva Línea, formaron una nueva agrupación, se llaman Las Cuatro, con cuatro de número y con K. Y Nueva Línea está disfrutando del éxito con las nuevas integrantes, que también son guapísimas y son muy buenas. Todas son espectaculares, todas son canarias, todas quieren trabajar, todas cantan, así que las apoyamos a todas. Tanto a las nuevas chicas, las cuatro, Sofía, Maite, Ali, Raquel, como también, por supuesto, al nuevo frente de Nueva Línea. Por cierto, sorpresa que no puedo anunciar con Nueva Línea, que no voy a anunciar porque me voy a morder la lengua, pero les tengo una sorpresa del tamaño del cielo. Nos quedamos en Canarias, yo amo esta canción, ¿eh?

0: Brutal la versión del Tito, ¿eh?
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0: Una preciosísima canción de Juan Gabriel, una canción llena de agradecimiento.
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0: Que la puedes dedicar al amor de tu vida, porque es una canción de amor universal. En este caso, Juan Gabriel la dedicó a su hermana, ¿eh? Porque él admiraba mucho a su hermana, vio mucho de él cuando estaba pequeño, y esta canción específicamente la escribió para ella, ¿vale? Seguimos, 9 y 15 minutos de la mañana.
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0: Seguimos en Puro Sabor FM, seguimos en el Tren del Sur con Carlos Sánchez, 9 y 21 minutos de la mañana. Por cierto, quiero agradecer a mis buenos amigos de la Orquesta Panamaribe en la aldea de San Nicolás en Gran Canaria y al amigo José la invitación, porque esta noche voy a poder disfrutar de una de las fiestas más importantes de Gran Canaria y del archipiélago, unas fiestas de muchísima tradición como son las fiestas en honor a San Nicolás de Tolentino en la aldea de San Nicolás. Así que esta noche estaré presentando ese gran evento que tiene además como orquestas principales a la Orquesta Panamaribe, por supuesto, y también a nuestra Caracas Latin Brother. Estaremos allí esta noche dándolo todo. Por lo tanto, pues ya saben que mañana no voy a estar con ustedes en la mañana, porque ya regresaré de Gran Canaria mañana por la tarde. Así que un abrazo para toda mi gente maravillosa de la aldea y nos vemos esta tarde noche. Bueno, llegaré esta tarde más o menos para poder presentar con todo el honor, por supuesto, y con todo el cariño del mundo, esta gran fiesta de estas grandes fiestas allí en la aldea de San Nicolás. Así que José, Panamaribe, muchísimas gracias, nos vemos.
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0: bueno, lo dicho, está la Caracas, así que a movernos.

Tampoco tengo antídoto contra los calditos de murciélago, pero me encanta y los disfruto muchísimo. Aquí tenemos a la Gianotti, a mi panita Andrea, a Eni Gianotti, haciendo un espectacular cover de la Peluso, la Nati Peluso. Esto te quedó brutal, Eni Gianotti.

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0: sí, señor, la leona, mi panita, Victoria Escudero. Qué buena versión para esta potra salvaje. Me voy, se me acabó mi tiempo de radio. Me voy, pero te juro que mañana no volveré. Vuelvo el miércoles, porque tal como les comenté al principio del programa, pues estoy invitado hoy a participar y a presentar un gran evento en Gran Canaria, específicamente en la aldea de San Nicolás, esa preciosa población con una de las fiestas más tradicionales, sin duda alguna, de todo el archipiélago, y he sido pues invitado para presentar ese evento esta noche con la Orquesta Panamaribe y, por supuesto, como invitada especial la Orquesta Caracas de Tenerife. Así que nos vemos esta noche, Gran Canaria, y yo regreso el miércoles en nombre, por supuesto, de Bar Cafetería del Porto, de Sobre Ruedas y de Deportes Pineda, los dueños absolutos de la verdad en el mar y en la pesca, los número uno. 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Julián Arteaga ya está por aquí y estará vacilando contigo como cada mañana a partir de las 10. Me voy con esto que me tiene. Vamos. Conocerlos.
1: Mira.
0: Disfrutar de su amistad.
1: Pobrecita,
0: pero sobre todo ese pedazo de directo que tienen fue brutal. En el Festival de los Hilos en el Isla Baja. La máxima 79 de Italia para el mundo. Pobrecito. Chao. Pórtense bien si se van a portar mal.

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Muy buenos días, buenos días, buenos días. Feliz lunes, feliz comienzo de semana para toda esa audiencia espectacular de Puro Sabor FM. Son las 10 y 8 minutos de la mañana. Hoy es lunes 7 de septiembre del año 2026. Y gracias a Dios, estamos aquí ya nuevamente para compartir con ustedes. Hoy es lunes, vamos a ponernos las pilas para comenzar la semana con bastante energía y ánimo. Y por supuesto, con mucha fe en Dios, porque ese es el que nos ayuda a finiquitar todo lo que estemos haciendo. Y con esa bendición, comenzamos la mañana hoy, después del Tren del Sur, mi hermanito Carlos Sánchez. Que Dios me los bendiga a todos, que tengan un día lleno de mucha salud, de mucho trabajo, de muchas cosas positivas, de hermandad, de cariño, de fe. Es el deseo de todo lo que elaboramos aquí y en especial mío, de mí. Quien les habla, Julián Arteaga de Puro Sabor FM con tu show de las mañanas. Y por supuesto que les llegue a través de todos nuestros diales en el sur, 100.5 y 93.0. En Candelaria, Guimar, Arafo y Arico a través de la 90.8, Santa Cruz 102.6 y 90.2, La Laguna 97.9 y en el norte 91.9 y 100.0. Para el mundo enterito, la www.purosaborfm.es, nuestra aplicación en Play Store, nuestro link, y para que te comuniques conmigo al 615-21-13-23. 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Y mi gente del Taller París, feliz día para la señorita María, feliz día para mi hermanito Juan y para todo ese equipo maravilloso que trabaja, labora, pinta y chapea allí en la calle México número 5 en Taco. Feliz día para todos.

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Bueno, dicho todo esto, nos preparamos porque el sábado, pero el viernes también hay rumba en el norte. Aquí está, vamos a buscar por aquí a mi gente de El Remango, sí señor, aquí está. Este viernes a partir de las 5 de la tarde también tenemos rumba. Vamos a estar en Santa Úrsula, señores, en El Remango con ese tardeo. Tardeo sabroso de las 5 de la tarde. Mi pana DJ Los 42 y un servidor estaremos allí. Desde esa hora, el tardeo más esperado llega a Santa Úrsula, 11 de septiembre. Prepárate para disfrutar de una tarde llena de buena música, ambiente, buena comida, en familia, todo familiar. Así que ya lo saben, también el viernes desde las 5 de la tarde en el remango de la gente del norte y los que no son del norte también, Santa Úrsula, ahí estaremos. Comenzamos con este temazo de Hansel y Raúl. Se llama María Teresa y Danilo. Clásico de la salsa, una historia. Escúchenla, porque es una historia chévere y sorpresiva. ¡Feliz día, Canarias! ¡Feliz día, Tenerife!

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0: Oye, qué sabroso, casi te envidio, sonando en Puro Sabor FM. Llegamos a las 10:41 de la mañana. Y por aquí tengo noticias. 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
0: 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Bueno, continuamos, 10:44 minutos de la mañana. Merengue sabroso, las chicas del can. Escúchala, báilala.

Oye, sí, qué rico ese tema del Chino y Nacho y el bla, bla, bla, para los que andan con el bla, bla, bla. Ahí lo tienen, pues, dedicado para todos ellos. Pónganse a trabajar, así mismo lo dice el tema. Deja tu bla, bla, bla, bla y ponte a trabajar. 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Continuamos con más música. Seguimos, llegamos a las 10:56 minutos de la mañana y escuchamos a Luisito Carrión. Yo quiero darme a la fuga, sí señor. Así lo dicen y así lo escuchan. Suéltala.

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Oye, oye, oye, oye. Qué rico tema, qué rico tema. Corazón sin cara, sí, señor, de Prince Royce. Cuando son las 11 y 20 minutos de la mañana, sí, por lado de un reggaetoncito que ya vamos a colocar por aquí, bien sabroso también. Como le digo, llegamos a las 11 y 19 minutos de la mañana. Hoy es lunes, la cosa está tranquilita. La cosa está tranquilita. Este viernes, el sábado ya les conté y les seguiré contando que tenemos ese atardecer llanero latino. Pero el viernes voy a estar en el Remango, taberna, cafetería Taberna El Remango en Santa Úrsula. Voy a estar a partir de las 5 de la tarde con un tardeo familiar, tardeo con buena comida, una terracita bien rica, en familia, todo el fin, este fin de semana dedicado a la familia. Este fin de semana las rumbas son, si consigo, aquí está, este fin de semana las rumbas son familiares, y vamos a estar en el Remango, carretera provincial 71 en Santa Úrsula, toda la carretera general número 71. Voy a estar con DJ In Love 42 a partir de las 5 de la tarde este viernes 11 de septiembre. Tenemos ese tardeo espectacular, así que ya lo saben, viernes tardeo en Santa Úrsula, en el Remango, y el sábado desde las 2 de la tarde ese atardecer ya, ambas dos totalmente gratuita la entrada, y por supuesto con este ambiente totalmente familiar. Bueno, continuamos después de informarles lo que tenemos este fin de semana, informarles que este miércoles tenemos nuevamente a nuestro pastor con los 10 minutos con Dios, espacio infalible, espacio que no debe faltar aquí en Puro Sabor FM. Quiero también aprovechar, por aquí lo tengo, para mandar un saludo, porque es que a mí me pega, ya a esta hora está pegando el hambre, y yo me acabo de acordar de mi pana Jeffrey, aquí está, me acabo de acordar de mi pana Jeffrey, de el sazón de mi Quisqueya, señores, sazón de mi Quisqueya, a disfrutar del auténtico sabor de Dominicana. 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Un abrazo para mi pana Jeffrey y todo ese equipo. Continuamos, seguimos. Miki Taveras y mi historia entre tus dedos.

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Bueno, sí, en CO. Sí, señor. Reggaetón lento, 11 y 38 minutos de la mañana. Continuamos aquí acompañándoles a través de Puro Sabor FM y tu show mañanero. Primero el Tren del Sur, que mañana no va a estar Carlito Sánchez. Tiene un evento y se irá hacia el sur de la isla del norte, creo que es San Nicolás, creo que escuché que había dicho. Así que mañana se para el Tren del Sur, pero bueno, seguiremos aquí a través de Puro Sabor FM. Ok, señores, continuamos con lo mejor de la música. No se retiren, quédense, que lo que tenemos es buena música para ustedes las 24 horas del día. Escuchamos al Gran Combo de Puerto Rico con esas gotas de lluvia. Puro Sabor FM y tu show de las mañanas.

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Sí, ahora sí. Hola, mi gente, bienvenidos a esta fiesta. Son las 12 y 8. Son las 12 y 8 del lunes 7 de septiembre del 2026 y ya estamos acá para hacer lo propio. Qué rico tenerles, qué rico es vivir la experiencia de compartir estas ondas de frecuencia modulada, que llegan a ustedes a través de Puro Sabor FM, la emisora feliz de Canarias, a través de la buena vibra que implica el estar en presente, disfrutando de esta fiesta al mediodía, vivir con ustedes la buena música, un excelente catálogo musical y por supuesto esas notas que siempre nos deleitan y nos hacen sentirnos de verdad que podemos hacer lo que querramos, no hay límites, todo es posible a través de una nueva línea de tiempo, de ver la vida distinto, de disfrutarla, de apasionarte, amarte, respetarte, valorarte, todo, absolutamente todo es posible. El director de Puro Sabor FM es el señor Luis Gómez. Rafael Paredes está en la producción de este espacio, DJ Min está en la edición y montaje, y mi nombre, quien les lleva la voz, es Liliana Trías, siempre al servicio de todos ustedes, incondicionalmente, lo que ustedes quieran, que esté a mi alcance, por supuesto. Al 622-5516-13, también a través de Fan, Liliana Trías FAM, Fiesta al Mediodía, Liliana Trías en el Instagram, también a través de Puro Sabor en la web o en la aplicación, en la App Store. Tú colocas Puro Sabor y allí solamente le das play, ya sea a Capital o Norte. Nos escuchamos en simultáneo en 8 señales a lo largo de la isla, pero también nos escuchamos por streaming, entonces por eso puedes escucharnos por la aplicación. Y eso no es solo para Tenerife, es para Canarias, es para España y para el mundo mundial, ¿vale? Este programa siempre empieza con una nota positiva, una frase, y dice: ahora todo está despejado para la acción divina, y la mía llega a mí bajo... la mía llega a mí bajo la gracia de una manera mágica. La gracia divina, ¿verdad? Mi bien aparentemente imposible ahora se hace realidad. Ahora sucede lo inesperado de una manera mágica y armoniosa. Y sí, mi gente, yo estoy aquí en el reino de la plenitud, de la abundancia y de todo lo posible. Te pregunto a ti, ¿tú lo estás? Si no lo estás, no te vayas a poner furiosa como Diviana. Simplemente vuelve a crear tu nueva línea de tiempo y sincronízate a lo positivo. Las dejo con ella. Véngase, señora.

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1: Y sí, mi gente bella, madre mía, qué buena onda hablarles de las mejores recomendaciones publicitarias. 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Nosotros vamos con más de la buena música, y esto que se viene, pues sí, es riquita también. 23, mira, upa, Caballo Viejo, del maestro Simón Díaz. Esta me la solicitaron como el día jueves, pero estaba buscándola yo y quería una versión así bien diferente. Pero bueno, esta está rica también. Esa letra, de verdad que es increíble. Yo creo que es uno de los temas más versionados en el planeta. Sí, señor. Gracias al maestro Simón Díaz. Venga.

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2: Y resulta ser que nosotros tenemos que tener pendiente siempre que recordamos que tenemos un cuerpo que es el vehículo que lleva esta energía, el alma, el ser, como lo quieras llamar. Solamente lo recordamos que tenemos ese cuerpo cuando nos duele algo, ¿cierto? Pero hoy quiero invitarte a mirarlo con más amor. Bendice tus ojos que te permiten contemplar la belleza de la vida. Bendice tus manos que han trabajado, abrazado y sostenido. Bendice tus pies que te han llevado por tantos caminos. Bendice tu corazón que nunca ha dejado de latir por ti y te demuestra cuánto de repente puedes emocionarte. Tu cuerpo ha estado contigo en cada alegría y en cada batalla. Por eso, en lugar de hablarle con miedo o reproches, o de repente traer odio, rencor, tristeza, depresión, háblale con amor y dile: gracias cuerpo mío, gracias mi vehículo por acompañarme cada día. Te trato con paciencia, respeto y amor. Hoy elijo cuidar de mí y recibir la vida con gratitud. Además, alimentarlo bien, darle ejercicio y buena higiene. Además, hasta pensamientos, porque obviamente el cerebro, la mente, forma parte de tu cuerpo. Así que cuida tu cuerpo con amor, escúchalo con respeto y descansa cuando lo necesites. Celebra cada día con bienestar, porque amarte también es aprender a cuidar el maravilloso hogar donde vive tu alma, ¿vale? Hoy bendigo mi cuerpo, hoy agradezco mi vida, hoy recibo este nuevo día como un regalo. Gracias, gracias, gracias.
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sí, son las 2:48. Vamos a hablarles a todos ustedes de que se pueden comunicar al 622-55-1613, que pueden también hablarnos a través del Instagram, FAM Fiesta al Mediodía, Liliana Trías. Por allí pueden hacer sus solicitudes también. Y hoy está la bajada del Socorro, ¿verdad? Allá en Güímar. Qué rico, yo fui el año pasado. Este año, como es lunes, obviamente no coincidimos, pero bueno, maravilloso, maravilloso. En el otro corte vamos a decirles de qué van las fiestas de esta semana. En particular, esta bajada de verdad que es emblemática. Diríamos que es uno de los eventos más bonitos, de verdad. Ok. Y identifica también la parte más antigua de Canarias. Así que importante que lo tengamos en cuenta, ¿vale? Todavía allí la gente estaba bajando. Ya yo lo vi hace... Bueno, ya están abajo, obvio. Pero yo lo vi hace como un par de horas y estaban llegando ya a la playa. Sí, señor. Bueno, nada. 622-55-1613, arroba fan, FAM, Fiesta al Mediodía, Liliana Trías. Y pues nada, vamos a disfrutar de ahora Buxi, como tú no hay dos.

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Sí, señor, que viva la vida, que viva el amor, bum bum, taqui taqui. A ver, como siempre, momento de reflexión, y es que nadie te dijo que la cárcel más fuerte no tiene rejas. La construyes tú mismo cada vez que decides seguir siendo quien ya no eres. Porque te empecinas en eso de que yo soy así y no me va a cambiar nadie. Piénsalo un momento. ¿Cuántas decisiones tomas hoy basadas en una versión tuya que ya no existe? Esa persona que tenía miedo, que cargaba esa herida, que se conformaba con menos, ¿sigue viva en ti? ¿Es en serio? ¿O solo la sigues cargando por costumbre? ¿O por aparentar? ¿O por un estereotipo? ¿O por el sistema familiar? ¿O la sociedad? ¿Qué sé yo? Amigos, la semilla tiene que dejar de ser semilla para convertirse en árbol. Tiene que romperse. Y así pasa contigo también. Y eso no es perderse, mi querido oyente, mi hermano, mi hermana. Es encontrarte de verdad. La verdadera cadena no está afuera. Está en la mente, que se repite día a día, rato a rato. Esto es lo que soy, esto es lo que siempre seré. Y de verdad, el que me quiera querer, que me quiera así. Madre mía de mi corazón. Esa creencia es la jaula más silenciosa que existe. Porque tú mismo cierras la puerta y guardas la llave. Suelta el abrigo viejo, mi gente. Quítate ya ese traje. Cambia de careta. O bota ya las caretas y sé tú mismo. Deja que el fuego que llevas dentro se transforme, como se transforma toda la vida a tu alrededor. No naciste para quedarte igual. No eres el mismo de hace 5 años, ni 10, ni 20. Naciste para crecer, para cambiar de piel tantas veces como haga falta. Para convertirte en quien realmente estás llamado a ser. Mi gente, el cambio no es traición a quien fuiste. Es honrar el camino que sigue abierto frente a ti. Es honrar la vida. Es hacerte consciente de que puedes buscar la mejor versión de ti mismo. Respira y di, sí, puedo transformarme, trascender, evolucionar y ser cada día más consciente de mi existencia, de mi búsqueda del amor en mí y de un nuevo ser. Claro que sí.

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0: Y vamos a hablarles a todos de publicidad. Y es que le tenemos que hablar, por supuesto, de una gente increíble, ¿sí? 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Por ahí se viene Jorge Celedón con Qué bonita es esta vida. Es hermosa, de verdad que sí. Así que sigamos disfrutando de esta fiesta al mediodía con esta su servidora Liliana Trías.
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Y resulta ser que hay momentos importantes a tomar en cuenta. Nosotros vivimos en una época de inmediatez, donde todo parece tener que resolverse rápido. Pero los procesos verdaderamente valiosos requieren tiempo, constancia y fe. Creer que tus elecciones de hoy, aunque parecen pequeñas, están construyendo tu mañana, te permite moverte con esperanza y sentido, incluso en medio de la incertidumbre. También es crucial comprender que el cambio no siempre es evidente mientras ocurre. A lo mejor estamos inmersos en él y no nos damos cuenta. Muchas veces el crecimiento es silencioso, interno y lento, pero eso no significa que no esté sucediendo, que no esté pasando, ¿vale? Cada vez que eliges cuidarte, levantarte, poner un límite o intentarlo de nuevo, estás sembrando algo. Y aunque no florezca de inmediato, llegará el momento en que esas decisiones revelen el lugar al que realmente perteneces, un lugar construido desde tu verdad, tu esfuerzo y tu amor propio. Confiar en que llegarás donde necesitas estar es también un acto de paciencia y compasión contigo. No se trata, mi gente, de forzarte a tenerlo todo claro el día de hoy, sino de permitirte caminar, aunque sea con pasos a veces que parecen inciertos. Porque cuando eliges con conciencia de existencia en este presente, ya y ahora, con autenticidad y compromiso, tu historia empieza a tomar una dirección distinta, una que te honra y te transforma. No hay otro resultado. Y aunque no lo parezca ahora, un día mirarás atrás y entenderás por qué cada elección realmente valió la pena.

0: 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Por Dios, ¿qué le pasó? 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Mamita, mamita.
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Y ya casi que nos vamos, pero antes vamos a contarles a todos ustedes algunos eventos de la agenda. Por lo menos hoy, lunes 7 de septiembre, se los dijimos, allá debe estar la Rumba Mix. La bajada de Nuestra Señora del Socorro ha sido hoy en Güímar. Bueno, horarios principales eran desde las 4, la salida del coche anunciador por las calles de Güímar, interpretando esos pasodobles al Socorro. Y hasta ahora dice que desde las 12 hasta las 18, baile con dúo Candela y dúo Guarapo. Así que eso está prendida, la rumba total. A las 19 horas en Güímar también, traslado de la imagen hasta la Cruz de Tea, ceremonia de los guanches y procesión de regreso. A las 21, misa por los difuntos y procesión de las candelas. Y a las 12, rosario y tradicional dormida. Sí, señor, así que todavía te puedes acercar, puedes verlo en Fiestas El Socorro 2026 en la agenda, en el Instagram. También tenemos el plan de en la Plaza de Cristo, en La Laguna, a las 17:30, el Festival de Mayores, Fiesta del Cristo de La Laguna. Actuaciones de Shaila Durca, el trío Zapatista y los Manolos. Importantísimo también en este día para que no te lo pierdas si no te quieres lanzar a Güímar. Fiestas de la Luz en La Orotava, el barrio La Luz, a las 18:30, Santo Rosario, a las 19, celebración eucarística en memoria de los difuntos, a las 20:30, Festival Infantil de Niños y Niñas de La Luz de Candia, Las Candias, Fiesta de los Abrigos en Granadilla de Abona a las 20, Noche de Mayores y con Manuel Dorta y Parranda de El Timpillo. Esa es la agenda para hoy, mañana le damos la de mañana. Que se sigue celebrando en el Socorro, en la Natividad de la Virgen del Socorro, en Güímar. Hay fiestas en Tacoronte, eso es mañana, y hay fiestas también en el barrio La Luz, La Orotava. Así que bueno, vamos a escuchar el siguiente tema y después nos despedimos, ¿vale? Venga.

0: Y así hemos llegado al final de esta fiesta. Son las 13:51. Hoy es, como les dije, 7 de septiembre del 2026, día lunes, semana espectacular. Todas las semanas son espectaculares, todos los días son maravillosos, todos los días tenemos la oportunidad de volver a escribir nuestra historia, de volver a reelegir, de dibujar en nuestro lienzo completamente blanco. ¿Cómo quieres que te lo diga? De crear una nueva línea de tiempo. No quiere decir que lo que elegiste sea lo mejor. Si lo elegiste y te va bien, sigue en creciéndolo, ¿no? Aumentándolo, enfocado. Pero si de repente te equivocaste y no es por allí el camino, pues rectifica y vuelve a empezar. ¿Cuál es el problema? Malo es que sigas por allí dándote tumbos y perdiendo parte de tu vida, de tu presente, de tu tiempo, que bastante importante que es. Gracias a todos por estar allí. Esto es Fiesta al Mediodía. El productor es Rafael Paredes, el DJ Ming está en la edición y montaje. Mi nombre es Liliana Trías, quien les lleva la voz. Estamos todos bajo la dirección del señor Luis Gómez, el director de esta emisora que se llama Puro Sabor FM, la emisora feliz de Canarias. 622-55-1613, siempre a la orden de ustedes, al igual que el Instagram, @FAMFAN. Liliana Trías, allí puedes solicitar los temas, ahí también puedes saludar, ahí también puedes... Lili, pásame tal nota, te la paso, o sea, eso sucede. Las redes son para eso, ¿vale? Siempre nos vamos con una frase, ¿no? Esta es, ¿verdad? ¿Qué la hice? Oh, my God. La tenía ya lista, mi gente, y la he movido. Oh, que quería que escucharan el tema completito. Bueno, aquí está, mira. Ya, eso es rapidito. No se trata de ser perfecto, se trata de atrevernos a ser reales. A sentir lo que sentimos, a decir lo que necesitamos y a respetar lo que somos. Porque cuando dejamos de traicionarnos para encajar, algo dentro de nosotros comienza a vivir en libertad. Uh-huh. Sí, señor. Tienes que ser natural y tienes que ser tú. Eso es todo, ¿vale? Todo desde la libertad, la armonía y la fluidez con el ser divino que eres, con la luz en ti, con el amor, en la presencia divina. Lo que tú quieras, pero sé de verdad, con sentimientos nobles, empáticos, llenos de amor, de compasión, de pasión y superación por la vida que llevas. Bendiciones infinitas a cada uno de ustedes, a toda su familia, sus afectos, sus enfoques, sus objetivos, sus metas y todo cuanto está alrededor, incluyendo el planeta, la naturaleza, el aire que respiramos. Todo es maravilloso. Les amo con el alma. Chao, mi gente. Hasta mañana. Bye, bye. ¡Wipiti!
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0: Ah, y recuerden que somos uno. Namaste. Chao.

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1: Vamos, listo. Salud, muchachos, por esa mujer.

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1: Son las 5 y 7 minutos. Bienvenidos una vez más a, bueno, a otra edición de Las Tardes con Morcuende en esta segunda semana del mes de septiembre. La segunda semana, este mes tiene 5 semanas y uno quejándose de agosto. Porque es que estaba muy largo, pero este de todas maneras, mira, ya, o sea, apenas estamos a 7 y estamos abriendo la segunda semana de este mes, del noveno mes del año.
2: ¿En serio?
1: Dígame este que en serio. Ay, mi amor, me falta un calendario, una cosa. Estamos en septiembre, para que sepan, nada. No falta nada. Ya estamos en los 4 meses que termina en hembre. Septiembre, octubre, noviembre, diciembre, se ve bre también. Donde se empieza a prever justamente de todos estos meses. Y bueno, pues por supuesto preparados porque este mes trae gaitas.
2: ¡Perfecto!
1: ¡Mosca allí! Sí, señor, así que bueno, ahí estamos. Mira, qué bueno. Se ve que todo está regresando otra vez a tomar su ritmo porque Demoris se acaba de reportar antes de arrancar el programa, cosa que para nosotros era una costumbre pues prácticamente única y que bueno pues nos llena de mucha alegría. Demoris, ahora seguro me escribe al finalizar el programa, ya está, pero bueno, ya sabemos que está ahí como todos ustedes, que están allí ya listos para, bueno, pues disfrutar estas dos horas y pasarla bien en el feliz regreso a casa. Ya comenzaron las vacaciones, pero para los papás, porque ya están los peques están en el cole. Así que bueno, pues nada, pues aquí estamos. Miren, la dirección general de Puro Sabor FM, el Tigre, el Sensei Luis Gómez, desempolvando su camisa de los Tigres de Aragua. A ver qué logran este año, en esta temporada 2026-2027. Sandra y la producción del espacio y mi camisa que siempre la tengo ahí a mano.
2: ¡Chacho!
1: Bueno, es que caraquista es todo el año. El que es caraquista todo el año. No tiene que esperar a octubre para que arranque el béisbol y nada por el estilo. Bien. Bueno, quien les habla, Juan Carlos Morcuende, y estamos listos ya para arrancar con música, sin más preámbulos. Voy a comenzar con Jerry Rivera. Esto se llama Lloraré. Qué bien, esto le pega mucho al Magallanes, ¿verdad? La canción de Boris, mira, aquí la tienes, Lloraré.

0: 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Ajá, el nazareno me dijo que cuidará a mis amigos. Sí, señor, qué clasicazo de Ismael Rivera. Qué raro que si no está escuchando nuestro amigo Marquito dedicado a los vinos, mira, estaría ahorita, bueno, desatado en el 666-910289 escribiendo mensajes, pero bueno, a todo dar, como bueno, a todo gas, como un loco, ¿ah?
1: ¡Chacho!
0: Sí, porque cada vez que uno pone uno de estos clásicos, normalmente uno los pone en el programa, cuando está en sintonía, ya debe estar por llegar el Code de los Vinos, nuestro amigo Marquitos. Cuando llegue, bueno, se va a quedar, bueno, de una sola pieza. Ya puse el nazareno para que se si está oyendo en el regreso allá, en la guagua montado. Vamos a ver. Bueno, son las 5 de la tarde y 20 minutos. Y bueno, nos complace muchísimo ya que esta mañana nuestra amiga Ibaya, ¿verdad? 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
0: 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Sí, señor. Bien. Bueno, vamos a continuar hablando de la gente que regresa de vacaciones y aquellos que por alguna otra circunstancia, pues trabajaron todo el mes de agosto y la están agarrando ahora. Vamos a colocar este tema de Wisin, que de verdad siempre nos encanta, vacaciones. Oye, no hablamos de Eduardo Guerra, ¿vale? Eduardo Guerra... me mandó la promoción del programa de hoy, comenzando el primer lunes de septiembre. Bueno, muy bien, Mascota Aventura Radio, ya lo saben, después de este programa. Bien, vamos con Wisin y vacaciones. Las que todavía tenemos que agarrar nosotros, porque agarramos una semanita nada más. Bueno. Pero bueno, ya se acerca diciembre y eso es lo importante. Bien, aquí lo tenemos, escuchen.
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0: Sonando con

0: era ella, la encantadora Ana Mena, con esto llamado un clásico a través de Puro Sabor FM. Vamos a continuar.
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0: Así es, 666-910289. Nos envían un mensaje, ¿verdad?, del amigo Quique. Y nos pregunta que si alguien nos puede informar a través del 666-910289. Si ya el anillo insular está abierto, ¿verdad? Si la conexión con el anillo insular está abierto, ya que había presentado pues cierre y ciertos atascos, y por ello nos está preguntando a través de nuestro WhatsApp, el 666-910289. Vamos a continuar, son las 5 y 40 minutos. Sandri está en la producción del espacio y quien tiene el inmenso placer de hablarles, Juan Carlos Morcuende. 7 de septiembre, hay que ver, cuando apenas, mira, que habíamos salido del 7 de enero, imagínate tú cómo, mira, lo que ha llovido y lo que ha pasado y lo que está por pasar. Bueno, por lo menos una de las cosas positivas es la temporada de béisbol profesional venezolano 2026-2027, así que se está preparando muchísimo. Y bueno, ya tiene nombre el campeonato, así que ya se lo vamos a comunicar. Por aquí estaba viendo las informaciones y bueno, pues estaremos pendientes de ello. Y también, por supuesto, vamos a llevarle todos los resultados que vayan saliendo, porque bueno, hay mucha gente de la familia de Puro Sabor FM. Menos mal que la mayoría somos caraquistas, ¿vale? Ah, menos mal. Mi hermano Eduardo Guerra, mi negrito consentido Guido Villanueva, y yo, porque es del resto. El Tony Romero en Magallanes. Ah, no, y Carlos Sánchez también, pero bueno, por supuesto.
5: ¡Claro!
0: Ah, no, no, sí, tenemos peso allí. Aparte del que ya tenemos, ¿no? Pero bueno, ahí estamos. Bien, vamos a continuar, son las 5 y 41. Vamos ahora con Rey Ruiz. Esto se llama Mi Media Mitad. Bueno, vamos con buena música y buenos comentarios hasta las 7 de la tarde. Y a las 7, bueno, la edición, la primera edición del mes de septiembre de Mascota Aventura Radio. No se la pierdan, ¿ok?

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0: 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Qué buen tema con Oscarcito. Oscarcito, imagínate tú que ya ni siquiera se llama Oscarcito. Yo no recuerdo ya cómo se llama él. Pero de todas maneras, como Oscarcito tuvo un exitazo. Así que, bueno, eso siempre está por allí pendiente, bien. Vamos a continuar ahora, son las 5 de la tarde y 50 minutos, las 5:50. 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
0: 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Vamos a continuar, son las 5:53. Voy a colocar este buen tema. Ajá, Pete Rodriguez, canta. Aquí está, mira, lo que pasa es que lo está presentando en vivo porque es una versión de Micaela en vivo. Aquí está. Ajá. Vamos con las palmas. Sí, señor, aquí estamos. Micaela, Pete Conde, Rodríguez, suénalo. Aquí va.

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0: Son las 6:08. Llegamos a la segunda hora, a la segunda media hora de las tardes con Morcuende. Aquí estamos. Luis Gómez está en la dirección general, Sandri en la producción del espacio y quien tiene el inmenso placer de hablarles, Juan Carlos Morcuende. Pero aquí tenemos, mira, mi amigo Luis Chileno. El Luis Chileno me manda un audio de esto, fíjense, mira.
1: Vale, malandro, barba, el barba no, se llama Johnny.
0: Yo creo que está más pelado este, mira, porque yo, primero, yo no me llamo el barba. Esos son los mensajes que me llegan al 6669-1089. Luis Chileno, nuestro amigo, de tanto de Giancarlo, mi querido hermano de Willard Dealer. Que vamos a nuevamente a llamarlo, ¿verdad? Para ver si se reactiva con nosotros. Yo creo que sí, para este trimestre, el último trimestre del año. Y bueno, pues vamos a contactarlo a ver, ¿de acuerdo? Pero está Luis el Chileno. Luis, si me estás escuchando, envíame mensaje al 666-910289. Bien. Vamos a continuar, son las 6:09. Vamos ahora con este tema. 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

0: Demoris, Demoris, ¿dónde están las bailarinas por la cortina que acaba de salir aquí? Qué extraño que no me la puse. Eso es, mira, ella regresa ahora a las 6:25 para despedirse, como debe ser, ¿verdad?
1: Sí, señor.
0: Bueno, muy bien, vamos a continuar ahora. Son las 6:20 y bueno, pues ya como está todo entrando en su normalidad, nuevamente nosotros estamos de vuelta en Comercial Jaime de Paz. 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
0: 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Muy bien. Vamos a continuar ahora y quiero colocarles este tema. Temazo, bueno, que tenemos aquí, pero no, a la final no se nos ha dado, pero sí, aquí lo tenemos. Vamos a poner este. Esto es un clásico, ¿verdad?, de la música. Boni Cepeda y una fotografía. 666-910289. Vamos hasta las 7 de la tarde, como siempre, acompañándoles con la mejor música a través de Puro Sabor FM. Estaba grabando el comercial a mi amigo Jaime de Paz. Se me falta la presentación y todo del tema de Boni Cepeda. Bueno, ya lo disfrutarán allí.

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2: Son las 6:30, las 6:30, ¿verdad? Y nosotros ya pues estamos poniendo punto final al programa por el día de hoy. Un millón de gracias por su amable sintonía. Ya pues arrancamos la segunda semana del mes de septiembre. ¿Cómo nos va a ir?
3: Perfecto.
2: Claro que sí, con la bendición de Dios, que es lo más importante. Bueno, vamos a colocarles lo que viene a continuación, ¿verdad? En un ratito nada más tendremos a Eduardo Guerra con la primera edición del programa del mes de septiembre de Mascota Aventura Radio.
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2: Oye, pero no me dejó hablar Eduardo, ¿vale? Arrancó la promoción. Y yo iba a explicar un poco más, ¿verdad? De que tenemos, arrancando el mes de septiembre, las sorpresas, ¿verdad? Y los programas tan interesantes que nos hace justamente nuestro querido hermano Eduardo Guerra en su programa de Mascota Aventura Radio. Me está llamando justamente ahora un querido hermano mío que trabajamos juntos en Televen. El único que está trabajando en Televen soy yo, de todos los que están radicados en España. Jesús Moreno, vamos a darle un aplauso. No nos puede escuchar, hermano, a menos de que pongas www.purosaborfm.com. Pero ya yo estoy por despedir el programa, dame un chance nada más. Bien, un millón de gracias, la invitación muy cordial para mañana a partir de las 5, cuando estaremos de nuevo a través de Puro Sabor FM para llevarte las tardes con Morcuende, ¿vale?
5: ¡Venga!
2: En la dirección general, el Tigre, el Sensei Luis Gómez, Sandri en la producción del espacio y quien tuvo el inmenso placer de hablarles, Juan Carlos Morcuende.

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0: Mi querida audiencia, ¿cómo están ustedes? Buenas tardes, bienvenidos a su programa Mascota Aventura Radio. Hoy es el lunes 7 de septiembre del año 2026, son las 7 y 5 minutos en las Islas Canarias y este es nuestro programa número 177. Tenemos por aquí un audio que me tengo que quitar. Listo, que me está haciendo rebote. Ya que estamos listos y preparados para llevarles dos horas de información y bienestar, todo por el bienestar animal. 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Hoy tendremos como invitada a la terapeuta y maestra en Reiki, Laia Lusa, con quien conversaremos del trabajo que hace aplicando el Reiki a nuestros compañeros caninos, ellos que también necesitan que cuidemos de su salud, y Laia lo logra integrando la sanación energética con esta técnica de medicina alternativa. Así que, si quieren, pueden enviarles preguntas a Laia al WhatsApp 722-1551-10. WhatsApp 722-1551-10. También radiaremos nuevamente, después de las vacaciones veraniegas, el podcast de Pedro Manuel Rodríguez y su madre Julia Trujillo, directores del Kenner Dogo Alemán Cerros del Teide, en el que tratan el tema el lenguaje silencioso, la comunicación corporal de los dogos alemanes. Así que, si quieren hacer comentarios, de nuevo, WhatsApp 722-1551-10. La sección de Noti Mascota con información reciente de lo que pasa en el sector del mundo animal. Hoy, a petición de varias llamadas que recibí, vamos a repetir el Mascota Aventura Informa. ¿Tu gato cuando lo llamas no te hace caso? ¿No te está escuchando? Sí, te está escuchando, pero ha decidido que todavía no quiere hacerte caso. Vamos a hablar de eso. Les recordamos que estamos transmitiendo a través del Instagram @somosmascotaaventura, por ahí pueden ver a Laia ya, que tenemos la posibilidad de que se conecten con nosotros a través de el correo electrónico somosmascotaaventura@gmail.com y, de nuevo repito, WhatsApp 722-1551-10. Y le damos la bienvenida a Laia. Laia, ¿cómo estás? Bienvenida, buenas tardes.
1: Buenas tardes, ¿qué
0: tal? Acércate un poquitito más.
1: Ahí,
0: perfecto. Bueno, Laia, agradecerte mucho que hayas venido, porque además vienes del sur de Tenerife, y bueno, son unos kilómetros.
1: Bueno, con gusto.
0: Ya. Laia, vamos a escuchar música, ya para, tú sabes, ambientarnos.
1: Max, que está moviendo.
0: Laia vino acompañada con Max, que es su perro, es una belleza. Muéstralo, Laia, muéstralo para que lo vean a través de... sí, porque tampoco es que es pequeñito, Max. Es una belleza, Max, de verdad. Bueno, mira, vamos a escuchar música. Vamos a buscar la primera canción. Camilo, Yami Safdie y Querida Yo. Una canción suave para empezar la tarde. Vamos a escucharla. Le subimos el volumen a esto. Y ahí vamos.

0: Seguimos con tu programa Mascota Aventura Radio y iniciamos la entrevista entonces con Laia. La saludamos nuevamente. Laia, ¿cómo estás?
1: Muy bien, gracias.
0: Háblale al micro, ¿ves? Cerca.
1: Muy bien.
0: Ok, ahora. Listo. Si tienes que acercarte un poquito. Laia, bienvenido una vez más a Mascota Aventura. Hoy queremos conocer un trabajo que busca acompañar a nuestros compañeros caninos desde una perspectiva diferente. La aplicación del Reiki y la sanación energética como práctica complementaria para favorecer su bienestar. La idea es que en esta entrevista nos permita que nuestros oyentes conozcan qué hace Laia, cómo se desarrolla una sesión y qué puede experimentar un perro durante este tipo de acompañamiento. Así que prepárense porque vamos a aprender mucho esta tarde. Laia, ¿cómo llegaste al mundo del Reiki y qué despertó en ti el interés por esta técnica?
1: Vale, yo llegué aquí por Max, ¿vale? Max tuvo un accidente, saltó de 13 metros de altura de la azotea.
0: Wow.
1: Y ocurrió durante el COVID. Entonces yo salté con él, en cierto modo salté con él. A partir de ahí no podía hacer pipí ni cacá. Estuvo así 15 días, todos los días lo llevaba a que lo sondaran. Y bueno, mi pareja, pues su hermana, le habló de un grupo de reiki, de reikistas de Francia, que hacen reiki a los animales a distancia, ¿vale? Entonces,
0: o sea, bueno, que el reiki se puede hacer presencial y a distancia.
1: A distancia, sí. Yo no sabía que era eso, nos pidieron una foto de su abdomen, se la mandamos, le hicieron la sesión esa mañana y a los 10-15 minutos Max hizo la mayor deposición que he visto nunca.
0: Pudo evacuarse.
1: ¿Eh? Y solito cruzó la calle e hizo pipí. Y a partir de ahí, o sea, fue todo como la seda. Me empezó a hacer pipí, cacá, sin ningún problema. Cuando teníamos el miedo de que tuviera una lesión medular, ella me decía, no, ponle la inyección, ¿sabes? O sea, para mí eso me abrió un mundo. Y después, claro, lo fui olvidando, pues algo que no lo conoces, vale, lo vas dejando. Tuvo bastantes operaciones y a la octava operación que tenían que hacerle, porque se le salían los tornillitos, él tiene dos placas de titanio, se le salían los tornillitos, empecé pues, no sé, me vino así, le puse las manos encima, ¿no? Le hice una imposición de manos y esto lo puedo constatar, se le cerraron, o sea, las heridas.
0: O sea, con el Reiki sanaron las heridas.
1: Sí, sanaron. Y esa es una buena palabra. Sanaron, no curaron, sanaron. Fueron a el origen, ¿vale? Del problema. Entonces no le hizo falta esa operación y ninguna más. Y ahí fue.
0: O sea, que evitó una operación.
1: Sí.
0: Prácticamente.
1: Sí.
0: Y es que el accidente fue grave, ¿no?
1: Fue muy grave. Fue muy grave.
0: O sea, está vivo.
1: Él se estuvo 2 años postrado en una sillita. Claro, yo no sabía, no le hacía Reiki, no sabía qué era. Voy a tirar eso otra vez. Y bueno, a partir de entonces dije, sí, ahora sí que quiero saber qué es esto. Y luego yo me sometí a una sesión y ahí empezó todo, se empezó todo a entrelazar.
0: Encadenado.
1: Todo, Reiki y tal. Y ahí pues me apunté.
0: ¿Aprendiste?
1: Aprendí.
0: ¿Eres maestra ya?
1: Estoy en el proceso, ¿vale? Me faltan pues eso, las prácticas para iniciar, ¿vale? La iniciación, pero sí, soy terapeuta, ¿vale? Y eso lo hice pues en la escuela de Reiki, Runachai Center, que está en San Isidro, ¿vale? Es una escuela por la Federación Española de Reiki.
0: Ok, está bien. Bueno, ganaste una profesión.
1: Sí.
0: Bueno, hay que decir que además tú haces otras actividades, podemos comentarlas. Uh-huh. ¿Qué otras cosas haces tú?
1: Bueno, a ver, yo llevo a la gente a conectar con el océano, con los delfines, con las tortugas, con los animales marinos, ¿vale? Gente, hago los tours, normal, cuando la gente quiere ir al mar, tener una experiencia, y luego lo hago pues a un nivel más profundo, ¿vale? Más personal, haciendo meditación en el kayak, ¿vale?
0: O sea, ¿haces kayak?
1: Hago kayak.
0: ¿Submarinismo también?
1: Sí, pero realmente a lo que llevo a la gente es hacer kayak, ¿vale? Y esas sesiones tan bonitas que, bueno, vamos al océano temprano por la mañana, cuando no hay nadie, conectamos con los delfines, ellos vienen, con las tortugas.
0: Pues tiene que ser muy bonito,
1: sí,
0: eso.
1: Es muy bonito, sí.
0: O sea, tú no trabajas, tú tú disfrutas cada día así, ¿no?
1: Es mi forma de vida.
0: Ya. Sí, bueno, cuando uno hace lo que le gusta, uno no trabaja, está disfrutando lo que está haciendo. ¿Qué significa para ti ser terapeuta y maestra de Reiki?
1: Vale, para mí significa transmitir eso que tenemos pues olvidado. Nosotros todos tenemos esa capacidad de autosanación, ¿vale? Pero es algo que se nos ha olvidado. Entonces, pues cuando hago las terapias de Reiki, es reconectar, es ayudar y ayudar también a los papás de los peludos, ¿no? Uh-huh. De nuestras mascotas, a ver que hay, que se puede, que somos capaces de autosanarnos y de sanar.
0: Me comentabas mientras esperábamos arrancar el programa que cuando haces Reiki, el Reiki también es para ti.
1: Sí.
0: Para el que hace el Reiki o el que hace la imposición de manos.
1: Sí. A ver, el Reiki se trata de canalizar, ¿vale? La palabra Reiki, Rei significa universal, Ki, energía, ¿vale? Cuando tú haces el Reiki, llamas a la energía universal siempre con un propósito, ¿vale? Siempre desde el amor, ¿vale? Entonces, nosotros somos un canal. Lo canalizamos a través de las manos, de la mirada, también del soplo, a distancia. Y parte de la energía nos la quedamos nosotros. Por eso es importante que nuestro canal esté limpio, para no quedarnos tan parte grande de energía y no canalizar tanto al paciente.
0: Ya.
1: ¿Vale?
0: Mira, nos saluda nuestro amigo Pedro Manuel de la obra social Dogo Alemán y nos pone... ¡Qué bonito! Sí, es muy bonito, ¿verdad? Uh-huh. ¿Cómo nació la idea de comenzar a trabajar con perros utilizando el Reiki? Ya nos contaste lo de Max, pero...
1: Pues surgió a través de Max y a través de Cody. Cody fue mi primer paciente, un paciente con epilepsia.
0: Tenía epilepsia. Era un perrito.
1: Sí, bastante fuertes. Y yo ahí estaba empezando, hacer el Reiki y le ayudó mucho, sobre todo se veía en las sesiones cómo se calmaba y las crisis se iban espaciando cada vez más, ¿vale? cada vez más. Luego, bueno, se fueron a Alemania, se paró,
0: no pudiste seguir el tratamiento,
1: no lo seguimos, ¿no? A distancia. Y bueno, la enfermedad fue a más. En esos casos que se necesita ser constante, muy constante.
0: Claro, pero se puede.
1: Se puede. Siempre también.
0: Se puede ayudar a que tenga una mejor vida,
1: sí.
0: Aunque no lo cure del todo, ¿no?
1: Sí, a ver, yo no puedo decir lo voy a sanar del todo, ¿vale? Es una terapia complementaria, pero sí que le puede, lo que es digamos... me quedaba así, la calidad de vida, ¿vale? Uh-huh. Mejorarle la calidad de vida.
0: ¿Puede quitar dolores?
1: Sí.
0: ¿Físicos?
1: Sí.
0: Puede quitar. Pero me imagino que entonces el efecto mayor del Reiki es emocional, fundamentalmente emocional, ¿no?
1: Es físico, físico, psíquico y emotivo. O sea
0: que
1: ocurre...
0: Los tres campos.
1: De hecho... cuando hacemos una sesión, tú puedes elegir si es a nivel físico, a nivel emocional, ¿vale? Yo normalmente lo hago todo en conjunto, porque es así como se sana.
0: Ya. Es integral.
1: Es integral, sí.
0: Sí. ¿Qué fue lo primero que descubriste cuando comenzaste a aplicar estas técnicas con nuestros compañeros peludos?
1: Vale, lo primero, la relajación. La relajación que tienen es brutal. O sea, se quedan, se te ponen así, ellos mismos se van.
0: Se relajan. Muestran la panza, inclusive.
1: Sí. Te enseñan incluso dónde, ¿sabes? Dónde quieren que les pongas la mano. Se duermen. Luego se sacuden para sacudirse esa energía que les queda.
0: Claro, que es típico de los perros, esa sacudida es total.
1: Luego, pues eso, el alivio de síntomas, el alivio, en un proceso de sanación primero está el alivio de síntomas, luego la curación, ¿vale? Y luego es la sanación, que es lo que es el origen. Pues eso, perritos que vienen con dolor de tripa, que no pueden comer, que tienen diarrea, el alivio, ¿vale? Se va. Y eso los dueños lo podéis hacer vosotros mismos, si os ya. ponéis a aprender.
0: O sea, que lo del Reiki no es solamente llévenlo a donde la haya, sino que pueden aprender
1: es que
0: y aplicar Reiki a sus mascotas.
1: Es lo más, o sea, es que lo aprendáis vosotros mismos, ¿vale? Porque además vuestro peludo, vuestra mascota va a tener plena confianza con vosotros.
0: Bueno, pero es que el Reiki entonces sirve para uno mismo, ¿no? Para la familia, pues no solo para la mascota, claro.
1: Yo antes de hacerlo a los animales, tuve que tener mi propio proceso de autosanación y pasar mi proceso de 3 años, que no ha sido poco.
0: Ya. Desde tu experiencia, ¿qué diferencia encuentras entre trabajar con una persona o trabajar con un perro? Porque a ambos les haces Reiki.
1: Sí. A ver, en realidad, bueno, diferencia. Los perros como que son más naturales. Nosotros tenemos etiquetas mentales.
0: El ser humano viene predispuesto en positivo o en negativo.
1: Normalmente los que vienen, venga, hazme, ¿vale? Okay. Pero es verdad que hay gente que dice, bueno, pues esto no funcionará, o esto no sé qué.
0: O sí,
1: no
0: sí, o es efecto perros, placebo.
1: O sea, sí, sí. Los animales lo absorben, lo
0: viven.
1: Lo agradecen.
0: O sea que al final es como más gratificante ser Reiki a un perro que a un humano.
1: Para mí es a los dos, ¿eh? A los dos.
0: No, yo digo por lo que. Porque ellos como que te demuestran más beneficio, están más contentos con el Reiki.
1: Ellos simple, Max. Ellos se dejan, a ver, es más cariño, ¿qué vas a tirar? Ellos se
0: si
1: dejan.
0: Se ven que la cámara se mueve es porque Max está pasando debajo. Ok, no, pero todavía estamos transmitiendo, ok.
1: Vale. Los animales son más naturales.
0: Sí, lo reciben mejor, sí. Definitivamente. Para quienes nunca han oído hablar del Reiki, ¿cómo explicarías de una manera sencilla en qué consiste el Reiki?
1: Vale. El Reiki es una canalización de, o sea, como he explicado, Reiki, energía universal, ¿vale? Los terapeutas estamos entrenados para canalizar esa energía a través de las manos, la mirada, el aliento y a través del espacio-tiempo. Entonces, en una sesión, pues la mascota la ponemos en el suelo normalmente y hacemos la imposición de manos, ¿vale? Los animales, igual que las personas, tienen chakras y 7 chakras principales, ¿vale? Voy a explicar lo que significa chakra. Uh-huh. La palabra chakra significa rueda, ¿vale? Esos son vórtices energéticos. Para haceros una idea, es como los enchufes de una habitación, ¿vale? Uh-huh. Uh-huh. Que salen todos los cables y es el interruptor, ¿vale? Y de ahí salen, pues, son los que
0: son los puntos que se unen con otros puntos a través.
1: Sí, o sea, los nadis, bueno.
0: Okay.
1: Rigen las funciones psíquicas, físicas y emotivas del ser. Uh-huh. Entonces, aplicaríamos el Reiki en cada chakra, eliminar bloqueos para alinearlos. Y es a través de la imposición de manos.
0: Ya. Bueno, ¿qué funciona, Laia?
1: Sí. A mí me ha cambiado la vida y a Max también.
0: A ti te cambió la vida.
1: Y a más gente.
0: Sí, sí, bueno, seguro que sí. ¿Cómo es una sesión de Reiki con un perro desde que llega hasta que termina?
1: Vale. Normalmente, bueno, cuando llega, yo siempre tengo música relajante para que.
0: La música ayuda a relajar.
1: Por supuesto, son frecuencias. Entonces. Se le pone en un tapiz, en el suelo, ¿no? Y lo primero que hago es simplemente pues, respirar y tener la mente en blanco. Porque así es como que el animal no percibe que tú tienes pensamientos o estás. No percibe nada. como que estás nerviosa y pues eso, es estar en un plano neutro. Y a través de ahí, bueno, ahora luego se llama la energía y se empieza a aplicar el Reiki. Y normalmente el dueño está al lado, ¿vale? Para darle pues seguridad y no es lo mismo que si estuviera solo.
0: O sea, que en ese momento el dueño también está recibiendo Reiki de alguna forma.
1: Podría, sí, podría.
0: Claro,
1: el Reiki
0: claro.
1: Que está en la sala.
0: Es un complemento de energía que hay ahí, ¿no?
1: Sí.
0: Sí. Mira, vamos a escuchar el Mascota Aventura Informa. Vamos a repetir el de los gatos porque me han pedido que lo vuelva a poner. Y Mascota Aventura Informa hoy, los gatos reconocen su nombre. Vamos a escucharlo, ahí vamos.
2: Los gatos reconocen el nombre de sus dueños. Hola, soy Eduardo Guerra y esto es Mascota Aventura Informa. ¿Alguna vez has llamado a tu gato por su nombre y has pensado, me está ignorando? Pues quizás te sorprenda saber que los gatos sí pueden reconocer palabras asociadas a personas y a situaciones, incluido el nombre de su tutor. Los estudios sobre comportamiento felino indican que los gatos pueden distinguir su propio nombre de otras palabras, especialmente cuando lo escuchan repetidamente en situaciones cotidianas. Pero reconocer una palabra no significa necesariamente que vayan a acudir cuando los llamamos. Aquí está la diferencia. Los gatos no suelen responder a una llamada de la misma manera que un perro. Pueden reconocer perfectamente el sonido y simplemente decidir que en ese momento no les interesa responder. También pueden asociar la voz de su tutor con una experiencia positiva, comidas, caricias, juegos o momentos de tranquilidad. Con el tiempo, aprenden a identificar quién les habla y qué puede significar determinado tono de voz. Así que la próxima vez que llames a tu gato y no se mueva, no pienses necesariamente que no te está escuchando. Probablemente sabe perfectamente que lo estás llamando. Simplemente está decidiendo si quiere hacerte caso. En Mascota Aventura creemos que conocer cómo piensan nuestros animales también es una forma de quererlos mejor. Comparte este reel con esa persona que vive con un gato y que dice que su gato nunca le hace caso. Fuentes de esta noticia: Animal Connection, Cognición Animal, y Más Uno, Plus One, estudio sobre comportamiento y comunicación felina. Chao.
0: Seguimos con Mascota Aventura Radio. Laia, ahora que escuchamos lo de los gatos, me comentaste que no has probado todavía hacer Reiki a un gato.
1: No, bueno, yo tenía uno.
0: Ajá.
1: Le hice Reiki cuando lo cogí de la calle.
0: Ajá.
1: Que le tranquilizó bastante, se quedó súper dormidito.
0: Ajá.
1: Pero realmente no me han traído gatos.
0: Ya, pero debe funcionar igual.
1: Por supuesto.
0: Claro,
1: le
0: claro.
1: Puedes hacer Reiki hasta las plantas.
0: Claro, claro. Sí, sí, sí. Lo que pasa es que los gatos son un poco lo que decíamos ahorita, ¿no? O sea, él, tú llegas a la casa, el gato puede que salga a la puerta a saludarte, como que no.
1: Uh-huh.
0: Y es cuando él diga, ¿no? No es que ven a saludarme, no, ahorita no quiero, ya
1: hay
0: está.
1: Hay que respetar.
0: Ya está, hay que respetarlo. Mira, volvemos al Reiki. ¿El perro tiene que estar quieto o colaborar de alguna manera durante la sesión?
1: No, al perro hay que dejarlo él mismo. Si se queda relajado al lado, mejor que mejor. Si ves que empieza a moverse, se le puede hacer otra técnica que es el beaming, ¿vale? Que es lanzando la energía.
0: A distancia.
1: A distancia también se hace con cuarzos, ¿vale? Cuarzos cargados, con cuarzos cargados, ¿vale? Pero no hay que forzar al animal para nada. O sea, simplemente con que esté en la habitación, si el perro...
0: Pero una vez que él llega, digamos, sobre todo un que no te conoce, ¿no? Entonces uh-huh. llega, olfatea todo el espacio, uh-huh. tú estás con él.
1: Uh-huh.
0: ¿Cómo logras que se siente?
1: Uh-huh.
0: ¿Cómo logras que se siente y que se venga a tu lado?
1: Con el dueño. El dueño juega un papel.

0: que nos está viendo. Saludos, Serena.
1: Saludos, ¿qué tal?
0: Mira, ¿cómo sabes si un perro acepta recibir Reiki o si prefiere que no continúes?
1: Vale, cuando lo aceptan simplemente se quedan, a ver, eso es la percepción, se quedan a tu lado, lo notas, ¿no? Que lo quieren. Cuando no, los notas inquietos, se van, sobre todo la inquietud, se van, no quieren, y ahí hay que parar.
0: Ya. Yeah.
1: Ahí hay que parar, no quiere recibir energía.
0: O sea, que él sabe si quiere o no.
1: Sí. Cuando se hace Reiki, en el tema de las personas, ellos te lo tienen que pedir. Y en los animales es el dueño quien decide, pero no el perrito.
0: Claro, el perro lo llevaron.
1: Claro. Entonces es totalmente comprensible que tengamos que aceptar. Hay perros que no quieren.
0: O sea, que puede
1: ¿no?
0: pasar que se desplacen hasta tu centro de consulta y que ese día no puedan hacer Reiki porque el perro no quiso. Sí.
1: Claro.
0: Y puede pasar que si tú vas a domicilio también pase lo mismo.
1: Puede pasar. Puede
0: nunca,
1: pasar.
0: ¿Nunca te ha pasado?
1: Me pasó una vez.
0: Ah, bueno.
1: Me pasó una vez. Pero este perro es porque a mí lo que me llega, bueno, tenía una enfermedad terminal y como que ya no quería más. No quería.
0: Ya. Bueno.
1: Entonces, pues hay que respetar.
0: Hay que respetarlo. Ellos saben lo que quieren y cuándo lo quieren. ¿Qué señales corporales observas durante una sesión para saber cómo se está sintiendo el animal?
1: Bien. Cuando están eliminando bloqueos o se está empezando a relajar, a veces hacen... Y eso que respiran así, ¿no? Que hacen... Y respiran. Ahí dices, ha soltado. Y se quedan. Otra de las empiezan como a removerse así, ¿vale? Así, con la cabecita. Y bueno, al final los ronquidos ya, cuando se quedan ya torraos, que digo, no se despiertan, porque ha pasado, no se despiertan y hay que dejarles hasta que despierten.
0: De verdad, o sea, que hay un momento que se relajan tanto que
1: se duermen.
0: Se dejan dormir perfectamente.
1: Sí. Increíble. Eso es súper bonito, ¿eh? Cuando se duermen así, dices, Dios, y te dejan trabajar totalmente, todo.
0: Y me imagino que de ahí salen como renovados.
1: Sí, sí.
0: ¿Te ha pasado que te han llevado en varias oportunidades a varias sesiones a un mismo perro?
1: Sí.
0: Sí. Me imagino que a la segunda va más feliz que nunca.
1: Sí, además, había uno de ellos que nunca se dejaba peinar por el dueño. Ajá. Y entonces ya me dejaban el peine porque estaba tan relajado, ya para que le peinara.
0: Aprovecha que está durmiendo y peínalo. Mira, vamos a escuchar música. Vamos a escuchar a Elena Rosé, el tema Me lo merezco, y ya regresamos con Laia Lusa. Ahí vamos. Vamos a ver quién es la novia. Elena dice que está de paseo.

0: Seguimos con tu programa Mascota Aventura Radio. Ya son las 8 y 36 minutos. Estamos con Laia Lusa. Ella es terapeuta y maestra de Reiki y estamos aprendiendo mucho porque el Reiki se le puede aplicar a sus animales, a su mascota, a su perro. Y por lo que nos dice Laia, si usted aprende, no tiene por qué ir a un experto, a un terapeuta. Usted aprende el Reiki y puede aplicar el Reiki a su mascota y a sí mismo, ¿no? Uh-huh. Sí. ¿Hay perros que reaccionan de una manera especialmente sensible o receptiva durante el Reiki?
1: Sí, bueno, casi todos reaccionan de la misma manera. O sea, es relajación. O sea, están los que, como aquel que no quería, ¿vale? Simplemente, o sea, se iba y no quería estar en la sesión. Pues nada, lo dejé. Yeah. Porque incluso haciéndole a distancia, como que no le gustaba. Y los demás, pues, puedo decir que el 99,9 se dejan perfectamente.
0: Ya. Yeah. O sea que.
1: Son muy agradecidos.
0: Digamos que en la mayoría de los casos, sí.
1: Son súper agradecidos, sí.
0: ¿Qué importancia tiene respetar el ritmo, el espacio y las decisiones del perro durante una sesión?
1: Es total, se llama respeto. Hay que conectar con ellos también. Y entonces es respetar, si ves que no, es que no.
0: Es simple, la palabra es el respeto.
1: Sí.
0: Desde tu experiencia, ¿en qué situaciones puede resultar interesante utilizar el Reiki como acompañamiento para un perro?
1: Vale. Primero, no hace falta que estén enfermos, ¿vale? Eso es lo primero.
0: Lo primero es el Reiki. Puedes hacerlo y no tienes por qué estar teniendo un padecimiento.
1: El Reiki, entre otras cosas, ayuda a estimular el sistema inmune. Entonces yo pienso que es algo que aparte de para sanar, es para prevenir. Uh-huh. Y está muy bien el hacerle sesiones, como nosotros cuando nos vamos a hacer masajes o tal, pues hacer unas sesiones al mes o tener una seguida así para tener al animal en un estado perfecto, ¿vale? En un estado equilibrado de salud mental, psíquica, física, emocional. Ajá. Eso es súper importante para estimular el sistema inmune. Luego otros casos, eso sí, cuando están bajo medicación para paliar los efectos secundarios de los medicamentos. En caso de estrés, de ansiedad, de traumas, el perro tratándole a nivel emocional puede superar un trauma.
0: O sea que sirve para todo.
1: Sí.
0: O sea que yo digo que cuando un perro está ansioso, le viene buenísimo.
1: Sí, total. Y es más, yo también cogí a un perro que hubo un incendio en un centro de rescate, ¿vale?
0: Okay.
1: Y lo cogí hasta que lo adoptaron. Y lo primero que fue, lo que le hice al llegar, fue Reiki. El cambio que yo vi en este animal fue brutal. De cómo se escapaba, estaba despavorido. Lo primero que hice fue Reiki. Cómo se tranquilizó, cómo se quedó ya tranquilo toda la noche.
0: Qué bueno, qué bonito. O sea, lo bueno para ti es que tú ves en el día a día el resultado de lo que estás haciendo, ¿no?
1: Sí.
0: O sea, se ve inmediato.
1: Sí.
0: O sea, no es que tienes que esperar, le pongo el tratamiento y espero que dentro de unos días empiece a verse el efecto, ¿no?
1: A ver, el Reiki, según para qué, ¿vale? O sea, son enfermedades que llevan un tratamiento. Hay que ser constante, porque como he dicho, no es que curen inmediatamente, van a lo que es el punto.
0: Es un proceso de sanación.
1: Es un proceso de sanación y para eso se necesita. Pero sí que se nota mejoría desde la primera sesión.
0: ¿Puede utilizarse como apoyo en momentos de estrés? Ya me dijiste que sí. Miedo, ansiedad o cambios importantes en la vida del animal.
1: Sí.
0: Sí.
1: Por ejemplo, en caso de cambiar de casa, de cambiar o en que una pareja se separe, que se quede con el papá o con la mamá, uh-huh. Que eso suele pasar.
0: Aunque ahora las leyes pueden compartir
1: custodia. El perro.
0: Para el perro es igual que un niño, o sea, cambiarle todos los días todo, ¿no? Le cambia dos casas distintas,
1: sí. pues eso, para ayudar a adaptarse. Por ejemplo, cada chakra tiene su significado. El tema de la adaptación va mucho con el plexo solar, uh-huh. la zona del abdomen. Uh-huh. Y en ese caso, hacerle Reiki ahí sería muy bueno. Funciona. El tema de la adaptación.
0: También puede acompañar a un perro durante procesos de enfermedad o recuperación.
1: Sí.
0: Sí.
1: Es más, para la recuperación
0: es cuando mejor funciona.
1: La recuperación
0: es cuando más funciona.
1: Funciona siempre, pero en los procesos de recuperación la acelera.
0: Ah, qué bien. ¿Cómo puede ayudar el Reiki a un perro que está atravesando una etapa especialmente difícil?
1: ¿Cómo qué?
0: No sé, lo que le pasó a Max, por ejemplo.
1: Puf. Desde, o sea, Max, el eliminar el bloqueo ese, que creo que es lo que le causó el no poder hacer sus necesidades, ¿vale? Ya de ahí soltar, empezar a tener sus necesidades básicas, que eso va en el primer chakra, ¿vale? O sea, el primer y segundo chakra, a empezar a recuperarse. Imaginaros que Max no podía hacer ni pipí ni caca, pues no hubiera podido.
0: No, no podía continuar.
1: Nada, todavía, no podía claro. continuar. Es que son las necesidades básicas.
0: Por ejemplo, un perrito que esté con pocas ganas de comer, que no quiera comer, ¿lo puede ayudar el Reiki?
1: Sí, es estimular, estimular. Pueden tener varios motivos, o puede que esté desganado porque uno de los chakras esté desequilibrado, falta de motivación, pues ahí sería tratar...
0: Que esté aburrido de la comida que le dan.
1: También puede ser. También puede ser. Claro. Falta de motivación por
0: sí,
1: eso.
0: Sí, claro, ahí viene la falta de motivación. Dice, oye, póngale un poquito de sal por lo menos, ¿no? ¿Has vivido algún caso en el que la respuesta de un perro durante una sesión te haya emocionado especialmente?
1: Cody, sí. Sí, con Cody, con el perrito que tenía epilepsia. Que ya se fue. Pero sí, porque desde el primer día, o sea, no, con Cody no hizo falta que los dueños estuvieran ahí. Ni siquiera me conocía. Y entré y él ya sabía que iba a ayudarle.
0: Pero yo tengo una curiosidad, Laia. Cuando tú haces el Reiki, tú uh-huh. me comentabas que haces Reiki a ti misma, pero cuando tú estás haciendo la imposición de mano, hay una energía, ¿hay posibilidad de que tú te cargues de esa mala energía?
1: No.
0: No.
1: No, para nada.
0: O sea, no es como el psicólogo, que el psicólogo es terapeuta, escucha a muchas personas y a la hora de la verdad, a lo largo del día, empatiza con el paciente y termina uh-huh. asumiendo el dolor del paciente. Por eso que tiene que ir a otro psicólogo. Uh-huh. Pero en el caso del Reiki eso no ocurre.
1: No, al contrario, cuando yo hago Reiki, recibo Reiki. O sea, no es que me vaya la energía de la mino, va siempre así, siempre así.
0: Hace
1: de
0: un
1: arriba,
0: ciclo... Ahí. Sí. Hace un círculo al final.
1: Imagínate que soy una botella vacía, uh-huh, ¿vale? Y tiene uh-huh. unos orificios por donde sale la energía. Pues va así, pam.
0: Y vuelve a entrar ahí, por la boca de la
1: ahí.
0: Botella.
1: No, simplemente entra por mi corona, sale por mis manos y ahí. O sea, y mientras pasa por mí, me voy quedando parte de esa energía y la otra la canalizo al paciente.
0: Qué bueno.
1: Es súper bonito.
0: Sí. ¿Qué cambios suelen observar los tutores después de una sesión de Reiki con su perro?
1: Pues suelen observar que está mucho más relajado o que se le han ido esos dolores que tenía. Está más animado. Mejorías por las que venía en un principio.
0: ¿Te ha pasado eso? Que lo lleva por algo, hace la sesión de Reiki y sale de ahí sin esa... situación.
1: Pues por ejemplo, con el tema de la epilepsia, desde la primera sesión se le fueron espaciando bastante. Normal, igual tenía una crisis cada 5 días hasta llegar al momento de que pasaron 3 meses y no tuvo una sola crisis.
0: Qué bueno.
1: Lo que pasa que la epilepsia es una enfermedad, pues...
0: Sí, bastante, neurológica.
1: Bastante. Bueno, hay algunas que no se sabe de dónde viene, ¿vale? Pero... Sí, es. Pero bueno, por lo menos le mejoró durante todos esos meses, hasta que se fueron a Alemania.
0: Cuando hablamos del Reiki y animales, es importante aclarar conceptos. ¿Puede el Reiki sustituir una consulta o un tratamiento veterinario?
1: No.
0: Expliquemos por qué.
1: A ver, es una terapia complementaria. Si es, a ver, temas de ansiedad, por igual algún cambio, sí, ¿vale? No es algo que sea, pero si ves que tu perro hace heces con sangre, cualquier cosa, siempre ir al veterinario.
0: Sí, yo creo que es complementario, ¿no?
1: Es complementario.
0: Sí, sí, sí. La medicina como tal trabaja mucho sobre lo fisiológico. Uh-huh. Y yo me imagino que el Reiki habla de la energía, en consecuencia se complementa, ¿no?
1: Sí, a ver, nosotros somos energía, uh-huh. Somos átomos vibrando a una frecuencia determinada, uh-huh. Y el Reiki lo que hace es, mediante pulsaciones, pues dar esas frecuencias al cuerpo.
0: Reordenar esa frecuencia cuando se desordena, por decirlo así.
1: Sí, a ver, y los animales menos, pero las personas, con todas las creencias limitantes, todo lo que tenemos, estamos, bueno, que necesitamos Reiki todos los días. Por eso lo digo yo, que uno debe de aprender.
0: ¿Cómo debería integrarse una terapia energética dentro del cuidado responsable de un perro?
1: A ver, ¿a qué te refieres aquí?
0: ¿Cómo debería integrarse? O sea, cuando yo... A ver, por ley, inclusive hoy la ley de bienestar animal obliga que tú eres responsable de su bienestar. Uh-huh. Y su bienestar es que tenga salud, que tenga salud, uh-huh, emocional, comida, que, uh-huh, lo pasee. O sea, ¿el Reiki se puede meter dentro de una rutina de bienestar?
1: Supuesto. No es que se puede, es que se debería. La gente debería de abrir su mente y recordar. Y ya, es que es a nivel personal, ya no solo para los animales, para nosotros. Es recordar ese poder de autosanación que tenemos y de sanar a los demás.
0: Ya. Mira, una pregunta que nos llega en el Instagram, que nos la hace Pedro. Durante el parto, ¿cómo le puede ayudar y qué beneficios le ofrece a la madre y a los cachorros?
1: Uf, pues mira, a la madre le daría una paz, una tranquilidad después de todo ese estrés y ese esfuerzo. De recuperación.
0: O sea, se puede hacer Reiki mientras ella esté ya pariendo.
1: Y eso nunca me ha pasado.
0: Ya, bueno, pero no es fácil.
1: No es fácil, pero ¿por qué no? Sí, sería un apoyo. A mí me llega que sería un apoyo.
0: Tendría que ser muy bueno, ¿no?
1: Muy bonito.
0: Sí, sí, sí.
1: Sería un apoyo.
0: Pues mira, es un caso que tienes que buscar,
1: experimentar. Sería súper bonito.
0: Sí, sí, sí. ¿Por qué consideras importante trabajar siempre pensando en el bienestar integral del animal?
1: Porque, a ver, no entiendo muy bien tu pregunta.
0: A ver, una de las cosas de las que estamos hablando es que las personas, una vez que terminemos el programa, se queden con la idea de que, sí, es el Reiki. Uh-huh. Entonces, dentro del bienestar, escuché el Reiki, pero es que el Reiki, como bien dices tú, no es que pueda, es que debo. Pero ese debo, ¿cuáles son las razones? O sea, ¿cuál es la fuerza? Mira, debes hacerlo.
1: El amor.
0: Ok, ese es un
1: el
0: buen
1: amor.
0: Momento.
1: El amor.
0: O sea, el amor a tu mascota.
1: El amor a tu
0: te
1: mascota.
0: Debería llevar a eso.
1: Para, sí, el amor. De hecho, el Reiki se mueve por el amor. Es la energía pura, la del amor.
0: Pues qué bueno. ¿Qué papel puede desempeñar el tutor durante o después de una sesión?
1: Apoyo, estar ahí, simplemente acompañamiento.
0: Pero es vital, sobre todo al primer momento de llevarlo a la consulta y estar con él para que se pueda acercar, para que el perro tenga confianza.
1: Sí. Para mí sí. No todos los perros responden como Cody, por ejemplo, súper tranquilos, como... No, o sea, hay perros que vienen, están en otro sitio distinto, donde estoy, qué me van a hacer... hasta que él te coge confianza. Cuando ven que el dueño está ahí, que no pasa nada. Sí, yeah. Importante.
0: Vamos a escuchar música. Venga. Vamos a escuchar una canción que es lindísima. Qué bonito que la cantaba. Esta versión no sé quién la canta, pero vamos a ponerla. Me encanta, está muy bonita.

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0: Seguimos con tu programa Mascota Aventura Radio. Estamos con Laia Lusa, maestra, terapeuta en Reiki. Y hoy estamos aprendiendo mucho del Reiki y sobre todo el Reiki aplicado a nuestros animales, a nuestras mascotas, a nuestros perros. Laia, ¿crees que los seres humanos tenemos todavía mucho que aprender sobre la manera en que los perros perciben nuestro estado emocional y nuestro entorno?
1: Sí.
0: Sí, ¿verdad? Porque de alguna manera les transmitimos. Yo estoy convencido de que ellos nos leen y nos entienden mucho más a nosotros que nosotros a ellos.
1: Sí, a ver, ellos tienen los instintos como de que digamos más desarrollados que nosotros. Nosotros los tenemos tapados.
0: Está buena.
1: Es verdad.
0: ¿Y con el Reiki se destapan?
1: Te haces más consciente.
0: Ya.
1: Y entonces elevas, está bien, pues. Elevas tu conciencia. Elevas tu conciencia. Con el Reiki o con otros caminos, ¿vale? En mi caso es con el Reiki, te haces mucho más consciente de todo. Y eso te lleva a ser mejor persona.
0: Entonces sí destapas.
1: Sí.
0: De alguna manera, si sí, estás sí. tapado, está.
1: Sí, no, no, es, claro, por eso lo estoy diciendo. Ya, porque ya. Si no, no sería consciente de que está tapado.
0: Ya, claro, claro, claro. ¿Qué te gustaría que las familias comprendieran sobre el Reiki y su posible utilización como herramienta complementaria para el bienestar de sus perros?
1: Vale, aparte de herramienta complementaria para el bienestar, yo lo veo una herramienta básica para nosotros.
0: Para nosotros mismos.
1: Para nosotros, o sea, mismos.
0: Ya. Yeah.
1: Estabas hablando antes de que el perro percibe nuestra energía. Nosotros, si realmente nos sanáramos o nos cuidáramos haciéndonos auto-reiki, ellos lo percibirían.
0: Les iría mejor a ellos, sí. Entonces.
1: Y eso se traduce en una, claro, mayor calidad de vida.
0: Para porque él. Yo veo una persona que tiene un estrés muy alto, uh-huh. Anda de mal humor, o sea, le sale todo mal, o sea. Ese comportamiento y esa actitud se la traspasa al perro.
1: Tú nunca lo que decimos, mira, los perros son como los dueños.
0: Sí.
1: Pues es eso.
0: Y se parecen.
1: Es eso, sí.
0: Al final sí.
1: Sí, sí.
0: Sí. Bueno, entonces, auto-reiki. Para ir terminando, si tuvieras delante a una familia que nunca ha probado el reiki con su perro y tiene dudas o cierto escepticismo, ¿qué le dirías?
1: Pruébalo.
0: Pero claro, o sea, probarlo es lo lógico. Pero ¿de dónde viene esa resistencia?
1: Creencias.
0: Por creencias.
1: Creencias, porque nos han enseñado que igual lo espiritual o lo tachan de espiritual, aunque no me voy a extender en esto ni me voy a explicar en esto, pero tiene su parte científica, ¿vale? Su parte cuántica. Y es ahí cuando, si de verdad quieres aprender más, pues ya te apuntas y o bien te puedes informar te puedes documentar, ¿no? En Google. Pero, a ver, el Reiki tú no necesitas creer para que funcione. Porque de hecho, yo no creía. Y funcionó. Yo no
0: creía.
1: Bueno,
0: a ti te vino de alguna manera porque te viste en una situación que.
1: Yo era de las que decían, si no lo veo.
0: No lo creo. Santo Tomás, ver para creer.
1: O sea, que creo que me hizo a que el universo, el grande, me dijo, toma, esto es lo que te toca vivir ahora.
0: Bueno, y mira que para ti ha sido una suerte, ¿no? Entonces.
1: Sí.
0: O sea, pensando en Max, digo.
1: A ver, yo lo aprendí desde la desgracia del salto de Max. Eso me ha hecho ser consciente ahora de decir, yo quiero aprender desde mi felicidad. Y mi felicidad ahora, pues, es sanar a los perritos, o a los Qué gatitos, guay. O a la gente. Y eso es aprender desde la felicidad y el amor.
0: Quienes quieran hacer contacto contigo, uh-huh. Dice, oye, yo quiero llevar mi perro, aunque no tenga nada, yo quiero que le hagan Reiki. Uh-huh. ¿Dónde te ubican? ¿Cuáles son tus coordenadas?
1: Vale, yo estoy en Palmar, ¿vale? En el sur. Uh-huh. Sí. Y
0: que es la urbanización muy bonita que tiene.
1: Sí, es muy bonita.
0: Un arco en la entrada.
1: Sí, ahí estoy.
0: ¿Y teléfonos?
1: 607-630-640.
0: ¿Otra vez?
1: 607-630-640.
0: ¿Redes sociales?
1: Bueno, Instagram.
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0: Y el que tenga dudas me llama a mí, yo tengo los datos.
1: Sí.
0: Así que, ¿tú haces Reiki a domicilio?
1: Sí.
0: Sí. ¿Pero en toda la isla?
1: No, en el norte no. Me cuesta mucho desplazarme aquí.
0: Es traslado muy largo.
1: Sí.
0: ¿Y tienes en esa dirección, en el Palmar, en qué parte, en qué calle estás?
1: Estoy en la Avenida El Palmar, okay. Número 89, en okay. Local 2.
0: Ok, o sea que ahí te pueden...
1: Ahí me pueden encontrar.
0: Conseguir. Laia, si un perro pudiera terminar una sesión de Reiki, levantarse, mirarte y hablarte durante unos segundos... ¿Qué crees que te diría?
1: Gracias.
0: Sí, te diría, oye, la estoy pasando pipa, ¿no? Se la estoy pasando muy bien. Bueno, Laia, un millón de gracias, en verdad.
1: Gracias a ti.
0: La verdad es que hemos aprendido mucho hoy. Sigue con el Reiki.
1: Gracias.
0: Y bueno, que tengas mucho éxito.
1: Muchas gracias.
0: Te felicito por el trabajo que haces y nada, cualquier momento te vuelvo a llamar. Laia, ya pasaste el miedo del primero, el segundo es más fácil. Bueno, nada. Vamos a escuchar música. Escuchamos a Cani García, Agüita de Coco. Despedimos a Laia y ya regresamos con más de Mascota Aventurera.

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1: Y seguimos con tu programa Mascota Aventura Radio y como lo ofrecimos, vamos a poner la entrevista, no, el podcast que hace Pedro Manuel Rodríguez y su mamá Julia Trujillo. Hoy el tema es el lenguaje silencioso o el lenguaje corporal de los animales, y en este caso el de los dogo alemán. Así que les dejo, disfrútenlo, ahí vamos.

0: Espacio.
1: Hola y bienvenido. En primer lugar, queremos enviar un saludo muy especial a todos los oyentes de Radio Mascota Aventura. Después de las vacaciones de verano, nos incorporamos nuevamente a la programación, con las pilas cargadas y con muchas ganas de continuar compartiendo nuestra pasión por el dogo alemán.
2: Esperamos que hayáis disfrutado del verano y que también vuestras mascotas hayan pasado unas estupendas vacaciones. Regresamos con nuevos temas, consejos y curiosidades sobre nuestros gigantes. Y para comenzar esta nueva temporada, hablaremos de algo que ocurre todos los días, aunque muchas veces pasa desapercibido.
1: Nuestro protagonista puede comunicarse perfectamente sin pronunciar una sola palabra. Lo hace con la mirada, la posición del cuerpo, sus orejas, su cola, e incluso mediante la forma de acercarse o alejarse de nosotros. Hoy aprenderemos a escuchar ese lenguaje silencioso y a descubrir todo lo que nuestro dogo alemán intenta decirnos.
2: Lo primero que debemos saber es que ningún gesto tiene un significado absoluto. Un bostezo puede indicar sueño, pero también incomodidad. Mover la cola puede expresar alegría, aunque también excitación, nerviosismo o tensión. Para comprenderlo, debemos observar el conjunto, su cuerpo, el entorno y lo que estaba sucediendo en ese momento. No debemos juzgarlo por una fotografía aislada, sino por la película completa.
1: Cuando un dogo alemán está relajado, su cuerpo aparece relajado. Los músculos no están rígidos. La mirada es suave. La boca puede permanecer ligeramente abierta y sus movimientos son naturales. La cola suele mantenerse en una posición cómoda y sus orejas naturales descansan sin una tensión evidente. También puede acercarse y apoyar suavemente su cuerpo contra nosotros. Es un gesto muy habitual en la raza. Muchos dogos buscan el contacto físico y parecen convencidos de que son pequeños perros de regazo. Uno puede estar sentado tranquilamente y de repente encontrarse con 70 kilos de cariño apoyado sobre una pierna. Normalmente es una forma de buscar cercanía, seguridad o atención.
2: Las señales de incomodidad suelen ser mucho más discretas. Girar la cabeza, evitar nuestra mirada, relamerse sin haber comida, bostezar repetidamente, jadear sin calor, llevar las orejas hacia atrás o intentar alejarse pueden indicar que necesita espacio. También puede comenzar a olfatear el suelo de manera insistente. No siempre ha descubierto un olor extraordinario. En ocasiones, utiliza esa conducta para evitar una situación incómoda. Estas señales son una petición educada. No me siento bien con esto. Si las respetamos, evitaremos que tenga que comunicarse de una manera más contundente.
1: Una señal especialmente importante es quedarse completamente inmóvil. Algunas personas creen que un perro quieto está tranquilo, pero existe una gran diferencia entre un cuerpo relajado y uno congelado por la tensión. Si el dogo cierra la boca repentinamente, endurece sus músculos, fija la mirada o permanece inmóvil ante una persona o un perro, debemos aumentar la distancia y no obligarlo a continuar con la interacción. Tampoco debemos creer que todo movimiento de cola significa amistad. Una cola alta y rígida, acompañada de un cuerpo tenso y una mirada fija, puede ser una advertencia. La cola forma parte del mensaje, pero no es el mensaje completo.
2: Y después está el gruñido. Un gruñido no convierte automáticamente a nuestro perro en un animal agresivo. Es una advertencia que puede comunicarnos miedo, dolor, incomodidad o necesidad de distancia. Castigarlo puede conseguir que deje de avisarnos, pero no elimina aquello que le preocupa. Es como quitarle las pilas a una alarma porque hace demasiado ruido. Desaparece el sonido, pero el problema sigue ahí. Debemos mantener la calma, detener la interacción, buscar la causa y solicitar ayuda profesional si vuelve a repetirse.
1: También debemos observar cómo se relaciona con personas desconocidas. Un dogo alemán no tiene la obligación de aceptar inmediatamente las caricias de todo el mundo. Lo correcto es permitir que se acerque cuando se sienta preparado. No debemos invadirlo de frente, abrazarlo, inclinarnos sobre su cabeza o sujetarlo para que alguien pueda tocarlo. Podemos acariciarlo durante unos segundos y detenernos. Si vuelve a acercarse, busca nuestra mano y mantiene una postura relajada, probablemente desea continuar. Si se aparta, gira la cabeza o se muestra tenso, debemos respetar su decisión. Esto es especialmente importante con los niños. Siempre debe existir supervisión y nunca se debe molestar al perro mientras come, duerme o descansa.
2: El lenguaje corporal también puede advertirnos de un problema de salud. Un dogo que normalmente busca contacto y comienza a esconderse, rechaza las caricias, se muestra irritable o deja de realizar alguna actividad, puede estar sintiendo dolor. Un cambio repentino de comportamiento no debe considerarse simplemente desobediencia o mal carácter. Si algo cambia sin una razón aparente, debemos consultar con el veterinario.
1: Cada dogo alemán posee su propia personalidad. Algunos son muy expresivos y otros envían señales casi imperceptibles. La mejor manera de comprenderlos es observarlos diariamente y aprender cómo se comportan cuando están tranquilos, alegres, cansados o preocupados. No se trata de analizar cada bostezo con una lupa. Se trata de prestar atención, respetar su espacio y comprender que la comunicación siempre funciona en dos direcciones.
2: Nuestros perros pasan toda su vida intentando interpretar nuestras palabras, nuestros gestos y nuestro estado de ánimo. Lo mínimo que podemos hacer nosotros es aprender un poco de su idioma.
1: El lobo alemán puede permanecer en silencio, pero nunca deja de comunicarse. Sus ojos, su postura y sus movimientos cuentan constantemente cómo se siente. Cuando aprendemos a entenderlo, mejoramos la convivencia, evitamos conflictos y fortalecemos el vínculo que nos une. Desde Dogo Alemán, Cerros del Teide, queremos despedirnos teniendo un recuerdo muy cariñoso. Para todos los oyentes de Radio Mascota Aventura que vuelven a acompañarnos después de estas vacaciones de verano.
2: Gracias por seguir ahí, por escucharnos y por compartir con nosotros el amor y el respeto hacia los animales.
1: Observad a vuestro gigante. Respetad sus señales y recordad, algunas de las conversaciones más importantes no necesitan palabras. Un fuerte abrazo para toda la familia de Radio Mascota Aventura. Hasta el próximo episodio.

0: Y seguimos con tu programa Mascota Aventura Radio y llegó el momento de escuchar las Noti Mascotas. Noti Mascotas del 7 de septiembre del 2026. Escúchenla, ahí vamos.
1: Noti Mascotas del 7 de septiembre de 2026. 38 ciudades españolas se movilizan por la gestión de las colonias felinas. Entidades de protección animal de 38 ciudades españolas se movilizan para reclamar a los ayuntamientos que cumplan con sus obligaciones en la gestión ética de las colonias felinas. La reivindicación gira especialmente alrededor de la aplicación de la Ley 7/2023 de protección de los derechos y el bienestar de los animales, que establece responsabilidades municipales para la gestión de los gatos comunitarios. Las asociaciones denuncian falta de recursos, programas insuficientes de esterilización y que buena parte del trabajo, alimentación, cuidados y atención veterinaria continúa recayendo sobre voluntarios. En Tenerife y Lanzarote, por ejemplo, las gestoras de colonias felinas han convocado una movilización para reclamar que los ayuntamientos asuman su responsabilidad y financien adecuadamente los programas de gestión de estas colonias. Fuentes de esta noticia: El Español, Los Gatos Tienen Ley, 38 ciudades se movilizan. Otra adicional, Cadena Ser Canarias, movilización de las gestoras de colonias felinas de Lanzarote. Piden hasta 30 meses de prisión para un criador de perros en Burgos. La Fiscalía solicita hasta 30 meses de prisión para un criador de perros de Burgos después de una investigación del SEPRONA que destapó unas condiciones especialmente graves en las instalaciones. Los agentes encontraron perros desnutridos, enfermos y heridos, algunos de ellos conviviendo con animales muertos. La investigación describe unas condiciones calificadas de deplorables, incluso falta de alimento adecuado.

Seguimos con tu programa Mascota Aventura Radio y tenemos más notimascotas. Lo que acaban de escuchar son, por supuesto, las noticias, sobre todo las más inmediatas. Pero ahora tenemos las otras, que son artículos de reflexión inclusive, ¿no? Son noticias, pero permiten ampliar aún más, analizarlas si se quiere. Los educadores caninos coinciden que dos perros corran y salten juntos no significa que están jugando. Puede que no sepan gestionar la situación de otra manera. Esta noticia la leemos de okdiario.com y la escribe Yanire Manzanas. A primera vista puede parecer una escena completamente normal. Dos perros corriendo por el parque, persiguiéndose, saltando y lanzándose al suelo mientras sus dueños los observan convencidos de que están jugando. Sin embargo, detrás de estos movimientos puede haber una tensión, miedo, incertidumbre o incluso una dificultad para gestionar correctamente la situación. Los educadores caninos y expertos en comportamiento canino insisten en la importancia de aprender a interpretar el lenguaje corporal de los perros, y es que uno de los errores más habituales consiste precisamente en asumir que cualquier interacción es una señal de diversión. Que dos perros corran y salten juntos no significa que estén jugando, y puede que no sepan gestionar la situación de otra manera, afirman. ¿Cómo saber si dos perros están jugando? Luis Balbona, veterinario y educador canino en El Perro Limón, aborda una situación muy habitual en uno de sus últimos vídeos en las redes sociales. Dos perros se mueven, corren o se persiguen. Normalmente solemos asumir que están jugando, pero ¿cómo podemos distinguir realmente el juego de otro tipo de interacción? Vemos a dos perros interactuar y lo primero que pensamos es, están jugando. Comienza la explicación de Balbona. Sin embargo, hay que prestar atención al lenguaje corporal. Entre las señales relacionadas con el juego se encuentra la conocida como play bow, una postura en la que el perro baja la parte delantera de su cuerpo mientras mantiene elevada la zona posterior. ¿Alguna vez le has guiñado el ojo a alguien para advertirle de que lo que viene a continuación es una broma? Eso es una meta señal. En perros, hasta el momento, se consideraba que levantar el culo y agachar la parte delantera del cuerpo era una meta señal con la que el perro le decía a otro, oye, lo que viene a continuación es juego, no te enfades, aunque me muestre un poco brusco, no va en serio, explica Alba Benítez, fundadora de SimiPerroHablara.com. Al igual que los humanos, los perros también utilizan movimientos y posturas para comunicarse, establecer límites o reaccionar ante situaciones desconocidas. Por este motivo, Balbona señala que una interacción que desde fuera puede parecer divertida puede responder en realidad a circunstancias muy diferentes. Puede que simplemente estén jugando, pero no tienen por qué ser necesariamente así. Y esto es algo que todos los propietarios deberían conocer a la hora de salir a pasear con sus mascotas. Cuando comienza el juego, los perros suelen acercarse de forma lateral y no directamente de frente. Su postura corporal es relajada, mientras que durante una pelea los músculos se tensan, el cuerpo adquiere una apariencia mucho más rígida. Algo parecido sucede con la cola. Durante el juego puede permanecer levantada y moverse con frecuencia, mientras que en una situación de conflicto suele estar entre las patas o elevada, pero completamente rígida. Tampoco hay que alarmarse automáticamente si los perros se muerden, gruñen o lanzan o se lanzan al suelo. Si los mordiscos son suaves y ambos animales se separan rápidamente, lo más habitual es que forme parte del juego. En cambio, si un mordisco es fuerte, se mantiene durante tiempo o provoca una herida, es necesario intervenir. También el tono de las vocalizaciones puede aportar información. Durante el juego, los gruñidos y ladridos suelen ser más puntuales y agudos, mientras que en una pelea pueden adquirir un tono más grave y amenazante. Voy a seguir aquí. Cuando dos perros comienzan a perseguirse, también es posible observar determinados detalles que ayudan a diferenciar el juego de un enfrentamiento. En una situación lúdica, ambos suelen alternar los roles, de manera que no siempre es el mismo animal el que persigue a otro, sino que intercambian los roles a lo largo de la interacción. Por último, la posición de la boca también puede ser muy reveladora. Cuando dos perros juegan, suelen mantener la mandíbula relajada

a menudo con la lengua afuera y los dientes inferiores ligeramente visibles. Durante una pelea, en cambio, la mandíbula se mantiene tensa y los labios se retraen, dejando al descubierto una mayor parte de la dentadura. ¿Cómo actuar? La explicación de Balbona no se limita a identificar señales que indican si un perro está jugando. Cuando el animal muestra incomodidad, miedo o tensión, la persona que está a su lado tiene la responsabilidad y la posibilidad de intervenir para evitar que la situación vaya a más. Puede ser que no sepa gestionar la situación de otra manera que no sea con dinamismo, apunta. En caso de que dos perros empiecen una pelea, nunca se debe agarrar el collar de ninguno de ellos. En ese momento los perros están completamente centrados en el enfrentamiento, por lo que hay que actuar con mucho cuidado. Si sois dos personas, cada una debe encargarse de un perro. Los expertos recomiendan sujetarlos por las patas traseras, levantarlas y tirar hacia atrás, hasta llevar al animal a una distancia segura, donde pueda empezar a tranquilizarse. En caso de que esté solo, debes intentar separar al perro que sea más grande. Bueno, importantísimo estos consejos que nos ha dejado el veterinario Balbona. Pues se nos acabó el programa, nos vamos. No nos queda más remedio que decirles que volvemos el próximo lunes a esta misma hora por estas mismas frecuencias. 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Agradecerles a todos los que nos han seguido, los que nos han escuchado. Volvemos, Dios mediante, el próximo lunes a esta misma hora por estas frecuencias. Los dejamos con la mejor música de la radio en Canarias, la de Puro Sabor FM. El último tema, Willy González y Quiero Morir en Tu Piel. Excelente tema. Chao, adiós, nos vemos.

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1: Vamos, listo. Salud, muchachos, por esa mujer.

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de los metales. Ok. Ahora esa misma melodía la hacemos en el coro. Sencillo.

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